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2: Oye, Timo.

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1: Elvis Crespo, Michael Flores.

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1: Jay Celeste. 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
1: Muchas gracias. Una de mis canciones favoritas. ¡Venga!

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1: Todo, todo iba bien. Yo diría que al 100%.

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1: Hola amigos, seguimos en sintonía. Aquí estamos con Chino y Nacho, el fenómeno musical del momento. Chicos, ¿será que nos pueden regalar un pedacito de esta canción que comenzó con esta Chino y Nacho manía?
2: Claro que sí.

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0: ¿No, no las reconoce?
1: No las reconozco.
0: El Yin Yang, pero en rojo y negro. ¿No sabe quiénes son?
1: No.
0: ¿Le doy más pista?
1: Tampoco.
0: ¿Tampoco?
1: No, de perfil no las reconozco.
0: ¿Nada? ¿No sabe quiénes son?
1: No.
2: No, no.
1: Mire que no sé.
0: Bueno, le cuento entonces un poquito. Estamos hablando de Lali Espósito y Kylie Minogue. De nombre ya las conoce, ¿no?
1: Sí, a Lali, a la otra no.
0: ¿A Kylie Minogue no la conoce?
1: No sé quién es.
0: ¿No la conoce? Una chaparrita así delgadita.
1: No.
0: Desde los 80 viene haciendo música.
1: ¿Sí? ¿Sí?
0: Bueno, en esta versión viene junto a Lali Espósito. La complicidad y el carisma de ambas artistas conquistaron la multitud y a miles de personas que se dieron una cita en el estadio de River Plate en Buenos Aires. Lali Espósito recibió a Kylie Minogue, ícono internacional del pop, como invitada especial en el estadio River Plate de Buenos Aires para interpretar juntas Can't Get You Out y también Padam Padam durante dos noches inolvidables. La historia entre ambas comenzó en el 2025 cuando se conocieron durante la visita de Kylie a Buenos Aires para su show en el Movistar Arena. Desde aquel primer encuentro, la conexión fue inmediata y dio lugar para ese vínculo y admiración mutua que terminó materializándose sobre uno de los escenarios más importantes del mundo. 160.000 personas estaban presentes en ese momento. Wow.
1: Son en Argentina, ¿no?
0: En Argentina.
1: Increíble.
0: Son muchísimas personas.
1: Sí.
0: Obviamente todos van a querer estar ahí junto a ellas para poder disfrutar de su música. Y estar presente en ese tremendo escenario también es magnífico, ¿no? Imagínense tener a Kylie Minogue y junto a otra de tus artistas conocidas.
1: Claro, a dos grandes artistas en un mismo escenario. Me imagino que fue una noche inolvidable.
0: Otra noche inolvidable, lo que ocurrió recientemente el fin de semana. Ellas sí la reconocen, ¿no?
1: ¿A quién tenemos ahí?
0: Esta es la elección del Miss Santa Cruz.
1: ¿Este fin de semana fue?
0: Este fin de semana.
2: El sábado, ya tienen representante. Ya.
1: ¿Cómo el tiempo pasa tan rápido?
0: Ya tenemos representante de Santa Cruz.
1: Ya tenemos a nuestra Miss...
0: Flamante Reina, ahí está, miren las ganadoras. Miss Santa Cruz, señorita Santa Cruz. Bueno, esto es un pantallazo, ¿no? Lo que la audiencia informaba. Miss Litoral, señorita Litoral. Primera finalista, segunda finalista, cuarta finalista. Así la gente iba opinando y estimando.
2: Haciendo su top, ¿no ve?
0: Exactamente.
2: ¿Ellos?
0: Haciendo su top. Y así ya fue quedando, ¿no?
1: Ellas son las ganadoras.
0: Claro. ¿Sí? Miss Santa Cruz, Bianca Ruiz, señorita Santa Cruz, Eri Miyasato. También Miss Litoral, Natalia Oyola. Y señorita Litoral, Rosario Vilca. ¿Qué tal?
1: Tenemos a nuestras cuatro ganadoras.
0: Miss Santa Cruz para el 2026, ellas son las ganadoras. Pelea la noche, el momento de la coronación. La reina del año pasado le entrega la corona, ¿no? Ahí está la flamante Miss Santa Cruz. Este es en otro certamen, ¿no? Previos al título de Miss Santa Cruz, también hicieron desfile. Ahí está ella ya recibiendo su ramo. Ahí está el vestido completo.
1: Muy linda. Ya tenemos Miss, entonces.
0: Simpática la chica, ¿no?
1: Sí.
0: Bueno, aquí las fotos del momento.

0: ellas son las semifinalistas, ¿no?
1: Sí.
0: Ay, imagínese ese momento.
2: No.
1: El nervio que deben sentir, ¿no?
3: Los nervios a flor de piel.
4: La señorita Santa Cruz, por lo tanto, es Eri Villasaba.
0: Ah, entonces, la que queda como segunda finalista es la señorita Santa Cruz.
3: Sí. Claro.
0: Ah, ya.
3: Nombran a la ganadora, ajá, la otra ya quedó como señorita Santa,
0: sí,
3: Cruz.
0: La Miss y la señorita.
3: Estábamos mirando el sábado el evento y muchas críticas lanzamos que no las vamos a decir en este momento.
0: Ay, ¿ustedes estuvieron presentes?
3: No, mirándole en la tele.
1: Tuviera miedo decir eso.
3: Todo lo que yo dije, muchas críticas tuve.
1: ¿Constructiva o destructiva?
3: De todo un poco.
0: A mí me gustaría saber porque yo no lo he visto. Quiero saber opiniones.
1: De todo se vio.
3: Ahí está el momento del desfile de entradas de baño. Estaba Magelo también cantando. Muchos decían que ese no era un traje de baño para un Miss.
1: ¿Vieron? ¿Vio el que la foto que puso de la Miss Santa Cruz con el traje dorado?
3: Sí, así debió ser.
1: Le elevaba otro
3: nivel. Esto parece, no sé, una piscineada.
0: Sí, ¿no?
1: Le elevaba el looks, ¿no?
3: Sí, elegante el otro traje, ¿no?
1: El otro, claro que sí. Hasta el color.
3: Ese traje.
1: Ese. Como que le resaltaba más a las Miss, a las participantes.
3: Y el cabello lacio le queda mejor, ¿no? A ella, ¿no?
1: Mejor.
3: Ella salió Miss Silueta también, ¿eh?
0: Ah, la ganadora.
3: La ganadora salió Miss Silueta. Ya vemos por qué ella también, ¿no?
1: Yo creo que poco a poco van puliendo todas esas cosas, que le queda, que no, moño, cabello suelto, todo eso.
0: Van conociendo, ¿no?
1: Los rasgos de, claro, los rasgos de la ganadora. Qué maquillaje también, porque todo eso yo creo que lo van puliendo poco a poco.
0: Sí, y van descubriendo también su fuerte.
3: De ahí ya se la llevan al Miss Bolivia,
0: claro,
3: ¿no?
0: Uh-huh.
3: ¿Cuánto medirá ella, no?
0: No sé. ¿1.85? ¿1.80?
1: 1.70 y algo por ahí, tal vez.
0: Y eso que ahorita está con taco, ¿no?
1: Sí,
0: tacones.
3: Mide 1 metro con 71 centímetros.
0: Ah, ya.
3: Bianca Ruiz Áñez. ¿Qué tal?
0: Nuestra Miss Santa Cruz.
3: Ella fue representante Miss Integración Mineros. Fue coronada en el Salón Cibrionero de la Fefo Cruz. Mira, ahora Minero tiene a su Miss Santa Cruz, representando a todo Santa Cruz.
0: Así es.
3: Y la señorita Santa Cruz fue de Okinawa, ¿no?
1: Primera vez creo que participaba y fue con todo, mire.
0: ¿Verdad?
1: Señorita.
3: Casi salió
1: Miss Santa Cruz.
3: Y no es porque sea señorita Santa Cruz ahí queda, porque en el Miss Bolivia, muchas señoritas Santa Cruz han ganado el Miss Bolivia. Uh-huh. No por ser Miss Santa Cruz iba a ganar Miss Bolivia.
1: Sí.
3: Sino que, por ejemplo, ella que sacó segundo lugar en el Miss Santa Cruz, hubieron muchas que fueron al Miss Bolivia y salieron primer lugar en Miss Bolivia.
1: Sí,
3: obviamente se han preparado mejor, sí, han trabajado mejor, ya va con más experiencia en,
0: claro,
3: Miss Bolivia y le han hecho la remontada, ¿no? Así que puede ser, ¿no? Que nos dé sorpresas, tal vez.
1: Sí, eso pasó también con Desireno, ¿eh? Creo que ella sacó el título de señorita litoral o Miss Litoral y fue al Miss Bolivia.
0: Sí,
1: y
0: ¿no?
1: sacó el Miss Bolivia y
0: lo representó.
3: No, y lo, una locura, mire, ¿no?
0: Eso sí fue una,
3: entonces,
0: una explosión.
3: Entonces, no hay que confiarse ahí que salí primero, salí segundo, salí tercero, ¿no? Así que a tomar en cuenta.
1: ¿Cómo deben estar los de Okinawa orgullosos, no? Primera vez participando y con todo. Bueno.
0: ¿Primera vez que participo en Okinawa?
1: Eso fue lo que yo escuché cuando fue la presentación a las candidatas.
3: Bueno, entonces están...
0: ¿Y
3: felices,
0: con todo?
1: Sí.
0: Felices.
1: De
3: ahora
1: digo,
3: van a mandar cada año candidatas.
0: ¿Verdad? Sin falta.
3: A ver, nuestra amiga Darling, ¿qué año se anima?
0: ¿Verdad? A ver cuándo la vemos.
3: Hola, Darling. No, ¿y está cuándo te animas para el Miss Santa Cruz?
1: ¿Dónde estás perdida, amiga?
3: Bueno, más novedades. Novedades en la música, novedades con tus artistas. Eso es lo que vemos en este momento. No sé si ustedes lo reconocen. Escuchemos un poquito.
0: Los mexicanos, ¿no?
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3: Y se la conocen de memoria, con coreografía y todo, ¿no?
0: Y todingos, ¿no?
3: La bomba vuelve a conquistar el Mundial de México 2026, mire.
0: Y ahí está reaccionando nuestro amigo Fabio Zambrano.
5: Yo compuse esta canción. En el 2001 se convirtió en un hit mundial número uno en el mundo certificado por la revista Billboard. 28 años después es uno de los himnos del Mundial. Dice que solo existe un título superior a hit mundial y eso es clásico mundial. Y ese título solamente te lo da el tiempo. La bomba es un clásico mundial. Les mando un fuerte abrazo, mi gente. Aquí les habla Fabio Zambrana, cantante de Azul Azul, compositor de hit mundial La Bomba.
3: La verdad que sí, ¿no? Una canción que donde se vaya la pueden reconocer y bailar y cantar. Increíble el éxito.
0: ¿Verdad? Y 2001, imagínense cuántos años estamos. 28. A 2026.
3: 28 años.
1: ¿Cómo? ¿28? ¿Cómo? ¿Cómo?
0: Pero no, no, no, él la compuso, él la compuso en el 98 y la estrenó en el 2001.
1: Quiere decir que 25 años.
0: Ajá, 25 años. Y sigue vigente, mire.
3: Sigue vigente.
0: Aquí en Bolivia la escuchamos y imagínense, mire, en otros países, en México, ahorita en el Mundial igual.
3: Increíble.
0: Y toditos la conocen, mire, toditos bailando, la coreando baila. La canción.
3: No hay uno que no la conozca, es lo sí. Que me sorprende.
0: Es que ha sonado en todos lados y sigue sonando.
3: Exactamente. Jornada de Mundial hoy día, ¿no?
0: Sí.
3: Al mediodía estaba España contra Cabo Verde. Uh-huh. Empate 0-0. Yamil Yamal entró en los últimos 20 minutos.
1: Wow.
3: Fue diferente el equipo de España con Yamil Yamal. Un crack jugando fútbol.
0: Sí, ¿no?
3: En menos de 3 minutos me lo rebatió toda la cancha a los de Cabo Verde. Cabo Verde es una isla de África.
0: Uh-huh.
3: Tiene alrededor de 500,000 de habitantes solamente.
0: Wow.
3: Santa Cruz tiene más habitantes,
0: claro,
3: que Cabo Verde.
0: Uh-huh.
3: No tiene una liga deportiva Cabo Verde. O sea, no hay Blooming, no hay Oriente, no existe liga ya.
0: Increíble.
3: Entonces conformaron la selección, entrenaron, clasificaron al Mundial y aquí estamos, digamos.
0: Imagínese en un partido contra España.
3: Y España es uno de los favoritos para ser campeón del mundo.
0: Sí, sí, sí. Siempre, ¿no? Siempre es uno de los favoritos y en esta ocasión
3: entonces,
0: no es la excepción.
3: El entrenador de España tiene 3-4 jugadores un poco lesionados que están en recuperación, ya pueden jugar, pero no quiere gastarlo, no quiere cansarlos, uh-huh, los cuida. Entonces, en uno de esos, Yamil Yamal, estaban en la banca. Recorrió todo el primer tiempo, el partido parejo, un poquito más en control España. El segundo tiempo, para que no ocurra esto, movieron unos cuantos jugadores. Ya antes de que finalice el partido, 20 minutos antes, lo metió a todito lo que tenía en la banca, sus estrellas.
1: Quiere decir que fue con todo Cabo Verde.
3: Se desesperó España, metió a todas sus estrellas. Yamil Yamal hizo una gran diferencia en el, uh-huh, en el partido, pero aún así no alcanzaron.
0: Wow.
3: 0-0 quedó el partido.
0: Está con todo entonces Cabo Verde. Imagínese jugando contra España.
3: Su arquero, futbolistas se retiran a los 35 años.
0: Ajá,
3: ya. Messi ya está
1: por ahí.
3: Ahí, 35, uh-huh, 36, no me acuerdo qué edad tiene Messi.
1: 30, por ahí ya.
3: Pero el arquero de Cabo Verde tiene 40 años. Y fue la estrella del partido. Ese
0: ¿verdad?
3: Tipo, si no era ese arquero, entraba unos 10 goles. Ese tipo de todo lado aparecía volando, ese loco.
1: Wow.
3: Fue la estrella de ese partido y obviamente Yamil Yamal con tremendas jugadas que armaba.
0: Claro.
3: Pero 0-0 contra España, eso está aguerrido.
0: Imagínese, Cabo Verde está fuerte entonces.
1: Preocupante.
0: Sí.
3: No, es que fue la sorpresa, nosotros decimos que ocurrió aquí, digamos, ¿no?
0: Incluso estando Yamal ahí.
3: Estando Yamal.
0: Sí.
3: Bueno, en este momento está jugando ya el segundo tiempo a Bélgica y Egipto. Uh-huh. Al momento va exactamente 1-1 el partido. Empezó ganando
0: Bélgica.
3: Egipto 1-0. Al minuto 19 hicieron un gol. Pero ya en el segundo tiempo ya van empate 1-1. Vamos a ver más adelante cómo finaliza este partido. A las 6 de la tarde, Arabia Saudita y Miami. En Miami va a jugar contra Uruguay. Uruguay fue uno de los 4 finalistas en el anterior mundial.
0: Uh-huh.
3: Entonces va a estar bueno ese partido.
0: Va a estar fuerte igual.
3: Irán-Nueva Zelanda va a ser a las 9 de la noche en Los Ángeles, Estados Unidos también. Todos estos 4 partidos están en
0: Estados Unidos, ¿no?
3: A ver cómo marcha esta fecha, ¿no?
0: Y todos estos son los horarios aquí en Bolivia, ¿no?
3: Exactamente.
0: Por TV Latina.
3: Y me da cuenta que que obviamente el mundial es para toda la familia. Yo lo miraba en mi casa y mis hijas pequeñitas estaban enteradas de quién era Yamil Yamal. Sí. Puro chisme, pero estaban enteradas de algo.
0: Sabían, no estaban tan perdidas.
3: No, también sabían que era de Piqué y la historia con Shakira.
0: Eso más.
3: Pero van a ir actualizándose con el fútbol.
0: Sí, es que igual el boca a boca, los memes que salen, las noticias, es que en todos lados es la fiebre del mundial en estos momentos.
3: Exactamente. Vamos a ver cómo está en tu pronóstico. Si quieres saber qué ocurre, más adelante te puedes enterar en nuestra página de Facebook. Están los resultados al instante de lo que va ocurriendo con el mundial. Hablando de mundial, la dueña del mundial.
0: ¿Qué pasó con Shakira? Yo he escuchado tanto
1: que no de era. Todo, ¿no? Hasta le hicieron meme de que decían, sabíamos que no era ella y que Piqué se saca la máscara. Entonces, de todo un poco, hubo mucha controversia. Bueno, después de que se presentó en el mundial, tuvo un show en el cual cantó la canción del mundial y lo hizo, o sea, el vestuario y la energía que contagiaba era única. Entonces hubo mucha comparación a la presentación que hizo en el mundial, que fue muy simple y sin energía, a comparación de esta presentación que hizo en este show. Y de todo, la verdad es que yo no sé qué pensar, porque en la presentación del mundial sí me gustó, bueno, la canción me gusta mucho. Otros esperaban más, otros decían que no, que ya.
3: Yo la vi un poquito floja, Shakira, no sé.
1: Que ya también, pues, cansada, así decían algunos, pero no sé, siento
0: de
1: que...
0: De todo hubieron comentarios.
1: Sí, de todo, pero siento que la presentación del mundial igual me esperaba algo súper guau, digamos. No lo vi mal, pero lo vi muy simple, a lo que es, a comparación de lo que sabemos, claro, ver lo que Shakira prepara, digamos, ¿no?
0: Me sorprendió a mí, porque a mí solo me aparecían los memes, yo no lo vi el día de la inauguración y después empecé a buscar videos y dije, sí, hay algo rarito. Aparte con los rumores de que era una doble, ¿sí? Eso me hizo reír tanto porque las redes se llenó de eso.

0: Dice que no bailó así, ¿no? En el mundial.
1: Estaba.
0: No hizo esos pasos.
1: No, estaba simple ella.
0: Estaba cacurra. No movía la cadera como mueve en este momento, mira.
1: Por eso hubo mucha comparación.
2: ¿Verdad, no?
1: Salió nomás sí. Y movía
2: los brazos.
1: Yo he
2: visto solo unos clips cortitos de eso.
0: ¿Cómo será? ¿Qué piensan ustedes?
1: Y otros decían que, bueno, le vieron un poco en el rostro, estaba hinchado los labios y tal vez dijeron otros que tal
0: era,
1: vez...
0: Era Piqué.
1: No, que se aplicó tal vez sus arreglos en la cara y justamente días antes y todavía no se le quitaba tal vez la hinchazón. Hubo de todo tipo de comentarios, la verdad, pero lo más controversial fue esto que aquí se la ve alegre y se la ve concentrada y todo.
2: Sí, yo la veo dándolo todo.
1: Yo igual, digamos, lo que siempre vemos en los shows de Shakira, pero en el mundial se la vio diferente.
2: Aparte totalmente. Que estaba con gafas.
1: Se la vio totalmente diferente.
2: Aquí la veo más Shakira 100%, o sea, hasta el estilo del vestuario y todo.
0: Los movimientos es lo que la gente le ha descuadrado todo.
2: Sí.
0: Porque no era más tranquilo, no era... Son perfectos aquí los movimientos de Shakira, bien, bien estilizados, ¿no? La que bailó en el mundial, no sé, estaba un poquito más rígida.
1: A lo que acostumbramos.
2: Por eso los rumores de que era su doble.
1: No, su doble. Igual hubo controversia.
2: La
1: Shakibeca. También hubo controversia por eso, porque cantó la canción del mundial antes de Shakira, porque Shakira, después del lanzamiento, no la había cantado en vivo hasta que iba a ser la primera vez que le iba a cantar en vivo en la presentación del mundial. Y Shakibeca se adelantó y la cantó en vivo. O sea, antes que la... Y todo el mundo decía, no, ya esperamos la demanda de Shakira. Otros decían, no la va a demandar porque Shakibeca es la que le hace marketing, en otras palabras. Así que de todo un poco se vivió la esta Shakibeca. Presentación.
0: Sí, decía que iba a haber demanda millonaria porque también utilizó los logos de la FIFA en esa presentación
1: sí,
0: en el estadio.
1: Sí, sí, también eso.
0: Entonces ahí no había mucho permiso para porque era un evento claro. Privado lo que hubo, ¿no? ¿Cómo será? Más adelante no va a enterar. Tal vez la FIFA no diga nada, ¿no? Bueno. Es la fiesta del mundial, entonces. Que hagan fiesta.
1: Wow, otro que está por México después de la presentación del mundial es Danny Ocean, el cual hizo una presentación sorpresa. O sea, como que prepararon un escenario tipo así en la calle en Ciudad de México. Y bueno, normal, la gente se acercó, estaba buena la música. Y de la nada, ¡pum!, sale Danny Ocean. Y ni la lluvia lo interrumpió porque empezó a llover, pero la gente estaba disfrutando de sus canciones. ¿Qué cosas da ganas de estar por este tiempo en México? Porque los artistas se van justamente para vivir la furia del mundial, salen por las calles, regalan autógrafos o cantan sus canciones o hacen así un mini show. Entonces, de verdad que es un privilegio estar en este tiempo en una de las sedes de lo que es el mundial.
0: Claro, mire, improvisado, pero ahí está, ¿no? Aprovechando que estaba ahí.
2: Danny Ocean es el que cantó Partidazo, ¿no?
1: Sí, alrededor de 8.000 personas, dice que se juntaron en un ratingo así, de una sola. O sea...
2: ¿Y mire con el clima?
1: Sí, y eso los detuvo, estuvieron ahí.
2: Y él es. Varios resfriados salieron.
0: Valería la pena, ¿no?
1: Yo creo que gratis sí.
0: Ahí.
2: Y están cerca, mire.
1: Sí.
2: Algunos se avivaron y llevaron sus paraguas. Ay, esa canción.
1: Sí, los temas más exclusivos.
2: Varios decían, ¿no? Como no cantó Me Rehuso en el mundial.
0: Sí.
1: Yo con esa canción lo conocía.
0: Yo también.
1: Y pensar que lo tuvimos en octubre el año pasado por aquí, por Bolivia.
2: ¿Verdad?
1: Sí.
2: No, yo no escuché, no recuerdo haber escuchado.
1: Yo igual no escuché nada de anuncio, la verdad no supe.
2: Apareció
1: cuando,
2: nomás.
1: Cuando ya acordé, esa noche estaba invitada a un cumpleaños. Uh-huh. Y ahí en el cumpleaños llegó una amiga y decía, vengo del concierto de Danny Ocean. Y yo, ¿Danny Ocean en Bolivia?
0: Pensé
1: ¿sí?
0: que me iba a decir, llegó Danny Ocean al
2: cumpleaños. Yo igual dije.
1: No.
2: Yo igual dije en el cumpleaños. ¿En qué cumpleaños has estado?
1: No, y de la nada, ¿qué? Estaba aquí, sí, y empecé a ver las historias y los videos y sí. Entonces, yo no vi igual nada, increíble. No supe nada igual cuando...

0: Claro. Porque sus temas de alguna forma últimamente siempre se han vuelto muy virales.
1: Sí, y como que pegan. Hits.
0: Ajá,
1: y
0: pegan. A ver qué nos trae ahora con Acrílica. Se viene con video.
2: Clávame esa clica. Pero clávame esa clica. Niña que te hiciste llamamos. Pero clávame esa clica.
0: No entendí nada, pero
1: yo sí
0: me gusta.
1: entendí.
3: Yo más o menos entendí,
1: Yo
3: pero
1: entendí.
3: No sé.
0: Decido escuchar otra vez. Ah, ya. Ya entendí.
1: Viene con todo, Corona.
0: 17 de junio, este miércoles.
1: 17 de junio tenemos música nueva por nuestro querido Corona Acrílicos. Así que ya me imagino ya muchas ahí haciendo el trend del acrílico. Uh-huh. Otro que la verdad es que el mundial une muchas amistades y todo eso, también familias y también a los artistas, como pudimos ver en México, Danny Ocean de la nada improvisó. Y un mini show hizo. Otro que también sorprendió fue Justin Bieber, el cual, de la nada estaba mirando el partido, como que usted va a un restobar o a un club y mira y ve en una pantalla más grande, digamos, el partido de su equipo, uh-huh, el que está apoyando, y de la nada esté ahí Justin y empieza a cantar.
3: ¿Qué va?
1: No, bien servido.
3: No tengo cosas hambre, voy a cantar así.
0: Cosas que no pasarían en Bolivia.
1: Sí, lamentablemente, sí.
0: Increíble, Justin.
1: Así que Justin estuvo cantando canción. Y de su último proyecto estuvo cantando justamente esas canciones. Imagínense eso.
3: Bien, ¿no? Conciertazo ahí para sus amigos. O para las personas que estaban en este momento
0: para
3: en el
0: todos.
3: Lugar.
0: Verdad, en pleno partido, ¿no? Se puso a cantar ambientación.
1: Y otro empezó a ayudarle con la guitarra.

0: Para mí que está aburrido.
1: Tal vez sí, me voy a distraer, dije, agarro micrófono.
2: La gente se repartía mirándolo a él y mirando el partido. Claro.
1: Cosas, lugares donde sí me hubiese gustado estar.

0: Esto, wow, esta notición es una notición. Sí. Nuestras dos rubias legendarias, favorita, reinas del pop. Bueno, una reina y una diva actual del pop.
1: ¿Qué ocurre?
2: Sorprendieron mucho al dejar este video en las redes sociales. Ya se está especulando muchísimo. Tema musical, o sea, hicieron la presentación. Después de esa presentación, todo el mundo quería algo con ella. Y creo que se está cumpliendo. Están cumpliendo el sueño a los fans.
0: Se viene tema musical con Sabrina Carpenter y Madonna. Wow. Después del Sabrina Wood en Coachella, donde en la última noche de Sabrina, el último fin de semana, ella invitó y apareció de sorpresa Madonna. Cantaron unas cuantas canciones de Madonna, cantaron canciones de Sabrina, bailaron, destrozaron ese escenario, el mundo estalló. Y bueno, yo ya me la jolía, ya decía yo, tiene que venir algo. ¿Por qué esta aparición así tan de sorpresa? Y resulta que es porque están trayendo este temita, este proyecto juntas. Imagínense, yo no me hubiera esperado. A mí, para empezar, me sorprendió verlas juntas en el Coachella. Y ahora una canción
1: y
0: con video musical. Y mire esas vibras que da esta canción.
1: Y por cómo suena la canción, todo está con la producción de Madonna.
0: Sí, está full Madonna. Parecer, da muchas vibras de Madonna.
2: Sí, al parecer debe ser parte de su último álbum que está presentando.
0: El último proyecto.
2: El cual también estuvo hace poco, vimos imágenes en el cual estuvo Faye también ahí.
0: Y se viene nuevo álbum de Madonna y está con muchas colaboraciones, ¿no?
2: Lo más sorprendente es que yo nunca en mi vida me imaginé.

0: Tiene a Faith con Madonna, digamos.
1: Sí, eso sí.
0: Entonces, está,
2: nadie lo vio venir.
0: Está sorprendiendo en eso. Y yo creo que igual este nuevo que viene con Sabrina va a formar parte de este nuevo proyecto igual.
2: ¿Sabrina será la nueva Madonna?
1: Pues no, nunca va a haber una nueva Madonna. Madonna es Madonna, Sabrina es Sabrina. Y bueno, esta canción que van a que estrenaron...
2: No corte el tema, fue.
1: Esta canción se llama Bring Your Love.
2: Ya.
1: Trae tu amor. 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Y como ya que, se estrenó.
2: Como que muchos masculinos hay, ¿no?
1: Sí. Va a estar interesante ese videoclip.
0: Va a estar interesante.
2: Ya fue.
1: Yo no lo dije, usted lo dijo.
0: Va a estar interesante.
2: Bueno, a ver qué trae.
1: Ya quiero ver, necesito ver el videoclip, la verdad.
0: Porque
1: ya me llama la atención.
0: ¿Porque están las dos rubias o por lo
1: por todo? Ya. Todo en conjunto.
2: Vamos a enviar ahora lo que quiere ver.
1: ¿Qué es eso?
0: Bueno, en un show que estaba haciendo en Monterrey, Cristian Nodal se acerca a una fans, una señora de la tercera edad, y el público, pues, eso, pero quería que... O una de dos. O que la señora le dé un beso en el cachete o que Cristian Nodal le dé un beso en la mejilla, ¿no ves?
1: Ya.
0: Y cuando él volcó para darle el beso en la mejilla, ella también da la casualidad que vuelca y hay un pequeño tope y
2: ¿qué
0: se
2: va
0: hizo
2: a ser?
0: Viral. Veamos el video.
2: Ah, ¿un prende, güey?
0: Un tope. Mire. ¡Ay! Bueno, y la cosa es que los dos alistaron los labios pues para hacer el...
1: Él alucinó.
0: O sea, para hacer el... En la mejilla los dos y fue pues un tope así. Ahí
2: mira.
0: Está.
2: Grita la mujer. Bueno, pero
0: tengan cuidado.
2: Nodal va con todo, ¿no?
0: Sí.
2: Bueno, me apió de la señora porque, no sé, yo creo que la dejan soltera con eso.
1: No sé.
0: Dependiendo.
2: ¿Será Tim Caso? ¿Será
0: Nodal?
2: Tim Nodal, el la señora o el marido de la señora?
1: ¿Cómo será? Pero me encanta su reacción.
2: Estará soltera. Como cualquiera, ¿no? El tremendo beso y se asustó, pues, ¿no? ¿Qué Nodal hecho al burro, no?
1: Él se ríe nomás, ¿no? No reacciona. Ella es la que se sorprende.
2: Ay. No, porque va a ser él. Bueno... Susto, que dan gusto, dijo la señora.
0: Otro que me daría gusto que estuvieran por acá es Maná, que estuviera por Bolivia.
2: ¿Sabes que me gustó ese meme donde decía Shakira, que acaba de estar? Y era Maná con la misma capa de Shakira, el mismo color.
0: Ah, ya, sí, ya lo vi.
2: Le
0: sí.
2: confundían a Fer de Maná con Shakira.
1: ¿Qué? ¿Otra vez se van de gira?
2: Sí. Por Latinoamérica, sí.
0: Y, yo, por favor, Bolivia, necesito...
1: Aquí a Bolivia no llegaron esa vez que tenían que llegar, ¿no?
0: Recuerdo
1: que fue hace unos años atrás y yo estaba emocionada igual. Yo estaba pensando ir, creo que mi mamá igual. La cosa es que no llegaron.
0: Por el momento Tienen fecha para Perú y Chile. O sea, tan cerquita, ¿por qué? ¿Qué les cuesta ahí, Bolivia?
1: Tan cerca y a la vez tan lejos.
0: Sí, por favor.
1: Tienen Pero que venir. Chile.
2: Está cerquísimo.
1: La verdad, yo sí me muero por ir a uno de sus conciertos.
0: Ay, sí, yo también.
1: Sí, necesito corear esas canciones.
3: Somos el grupo Maná y estamos felices de regresar a 5 países de Latinoamérica ahora en noviembre y diciembre.
4: No saben, es de las mejores puestas en escenas que ha tenido la banda Maná en toda su carrera.
2: Qué tema, ¿no?
1: Y tiene varios.
0: Vivir sin aire se llama el tour.
2: ¿Qué canciones más buenas tiene?
0: Vivir sin aire se llama el tour. Ay.
2: ¿Sabes? Le digo algo.
0: ¿Qué?
2: Yo apuesto que vienen a Bolivia.
0: Ay, sí. Por favor, manifestemos.
1: ¿Quieren que?
0: Uy, por favor.
1: Están viniendo muchos artistas últimamente. Se viene Casu igual próximamente. Tiene que venir Maná. Tiene mucha fanaticada acá.
2: Exactamente. Yo opino que viene a Bolivia por ese motivo. Bueno, más novedades para que le tomen en cuenta.
0: Sí, yendo a algo local. Recientemente nuestra querida Belén Méndez estrenó tema musical.
2: ¿Este es el nuevo tema de Belén?
0: Sí, recientemente salió, está como pan caliente, salió Este fin de semana.
2: ¿El sábado, el domingo?
0: Creo que sí, no recuerdo bien.
2: ¿Cabalito para el fin de semana, Belén?
0: Cabalito para el San Juan.
2: Para San Juan, para eso fue, ¿no?
0: Sí, cabalito para San Juan. Un poquito de lo que fue el detrás de cámara de grabación del videoclip. Salió con todo, videoclip incluido.
2: Qué bueno, qué alegría por Belén. Ahí está ella. Nuevo éxito para el fin de semana.

0: mi mejor versión. Bonita su voz, ¿no?
1: Sí.
0: Algo melódica.
1: Canta bien, Belén.
0: Tenía un potencial nomás para tener sus propias canciones. Biencísimo. Ya tenemos música para disfrutar este San Juan, porque ya se viene San Juan y muchos están haciendo planes de dónde ir a disfrutar, qué comer. Es la noche más fría también.
1: ¿Con qué chompa salir?
0: ¿Con qué outfit salir?
1: Alista la chompa, los buzos, los calzoncillos manga larga para San Juan.
0: ¿Cómo?
1: ¿No sabes que existe eso?
0: No.
1: Oh, bueno, existe.
0: ¿Y cómo? ¿Cómo? ¿Cómo son?
1: Calzoncillos manga larga.
0: ¿Y cómo son?
1: Ahí en la feria lo va a ver.
0: Tiene calzoncillo manga larga, a ver ahora. ¿Quiere? No, quería ver nomás.
1: Bueno, estaba la canción bien. Mi mejor versión junto a Belén Méndez, lo más reciente que tiene esta artista cruceña para Bolivia y para el mundo entero. Ya está disponible en YouTube para que lo tomen en cuenta. Que comience a sonar el fin de semana, ¿no? Temazo.
0: Sí. Otro que la verdad es que sorprendió mucho. Pensé, hasta yo pensé también que hubo muchos comentarios.
1: Muchos rumores.
0: Rumores de que Bad Bunny iba a estar en la velada de Ibai, pero no. Ya él salió a decir que no.
1: Pues no,
0: no.
1: Nos emocionamos en vano.
0: Sí.
1: Lo aclara, ¿no? Ibai ya no, obviamente, porque la velada es un evento muy esperado por muchos público
0: y streamer. Sí, todo el mundo estaba ilusionado de que iba a estar Bad Bunny, pero no.
1: Carito Bad Bunny para ir a la velada, pero sí, tal vez él quiera ir, bueno, sería bienvenido también, ¿no? Pero es carito ahorita.
2: Se cree que no lo estoy anunciando porque va a venir Bad Bunny a la velada. A ver, me encantaría que viniese Bad Bunny a la velada. Sé que muchos estáis haciendo teorías de la conspiración porque cuadra por fechas, pero lamentablemente Bad Bunny no vendrá a la velada, ni creo que vaya a nada que no sea su tour absolutamente espectacular con la casita. Me encantaría que viniera, sí, pero lamentablemente, chicos, no estoy en ese nivel. Lo siento, me encantaría, por supuesto. Estoy agradecido que contó conmigo para hablar de dos de sus álbums. No sé si os acordáis de Un verano sin ti, que lo hicimos aquí en Twitch. Y luego, bueno, fui a Nueva York a lo de la hamburguesería para hablar de la gira que iba a hacer por España. Bueno, que ha hecho 14 conciertos. Pero de ahí a venir a la velada, la verdad es que es bastante, bastante más difícil. De hecho, me ha recordado una cosa. Voy a apuntarme una cosa que tiene que ver con Bad Bunny, pero no con que venga a la velada.
0: Bien,
1: ya está aclarado. No va a venir a la velada o no va a ir a la velada del año.
0: No va a estar en la velada.
1: Sí, además que debe estar saturada su fecha, ¿no? Una tras otra, sin parar de aquí unos 2 años debe estar saturadísimo Bad Bunny.
0: Sí, todavía sigue dando giras, conciertos. Otro que se viene en gira y es con Aventura es Ozuna. Ozuna presentó recientemente un tema musical titulado Aventura, ¿no?
1: Sí.
0: Que hacía, bueno, dijo que no iba a encantar y que estaba retrocediendo al Bad Bunny. Ah, perdón, al Ozuna de antes, me quedé con Bad Bunny. Y también hace recientemente tuvo un nuevo tema musical también y como que vimos el videoclip que era como que nos quiso mostrar un Ozuna anteriormente. Pero para anunciar esta gira de Aventura, nos mostró este video y luego una imagen.
1: Wow, y este es el Ozuna de antes, ¿no?
0: El Ozuna de antes, de los inicios.
1: Escuchemos y veamos.
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6: Ya venimos por ahí con un nuevo proyecto, venimos con Mambo, venimos a Arambí, venimos a innovar en sin número de ritmo, en sin número de...
0: Ahí está.
1: Una aventura, World Tours. Entradas 60.
0: Y al momento de subir esto, después del video y esta imagen, dijo ¿Qué lugar me falta ir?
1: Bolivia.
0: Ahí los comentarios pues tienen que estallar ahí. Entonces, fue muy bonito, claro. Este proyecto como que está a los una, el cual saltó a la fama por allá por el 2018, por ahí. Y creo que le está dando un poco de nostalgia. Y al subir este video de antes de la fama y todo eso, al poner también qué lugares me falta ir, como que están volviendo otra vez, porque estaban perdidos por ahí algunos artistas y entre medio estaba Ozuna. Me alegra que esté volviendo y ahora más con una gira, con un tour en el cual esperemos a ver qué ciudades va a ir y a qué países va a visitar próximamente.
1: Exactamente. Esperemos que por ahí esté cerquita a Bolivia. También te hablo de algunas personas que puedan darse una vuelta por
0: sí,
1: allá, ¿no?
0: Sí, recuerdo que estuvo muy sonado cuando hacía remix. A mí me gustaría que vuelvan esos remix en el cual, o esas canciones en las cuales habían 16 artistas que cantaban. ¿Se recuerda eso?
1: Ah,
0: por allá por el 2018, 17, por ahí.
1: Salió un remix y otro artista más incluía un estribillo de ellos, ¿no?
0: Sí, y eran algunos 5, 6 o varios artistas que incluían entonces este remix. Y era muy bonito, era muy sonado y a veces pegaba más el remix que la original.
1: Exacto.
0: ¿Qué,
1: a ver,
0: qué épocas?
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0: Interesante, bueno, en el cual
1: a ver si salimos con una moto.
0: Agosto para iniciar agosto, mes
1: agosto,
0: patriótico para nosotros los bolivianos, porque luego de eso viene el 6 de agosto, los desfiles. Así que, buen...
1: Por ahí te vas al desfile con una nueva moto.
0: Claro que sí. Oiga, muy bien esto. Le comento que esto a veces uno no se tiene fe, pero es
1: a
0: bueno intentar.
1: Sí, ¿no? A veces uno se levanta con el pie derecho, ¿no? Y le atina hasta en la lotería.
0: Sí, ay, sí, verdad. Sería bien. Entonces, ya lo saben, para los que están pensando en ir a divertirse, también podría ser el ganador de una motocicleta. Podría salir esa noche estrenando moto.
1: Tu entrada cuenta, ¿no? Como ya un ticket válido para poder tener la participación para el sorteo, ¿no?
0: Muy
1: así que,
0: bien.
1: Tómelo en cuenta. Te compra su entradita y puede salir con una motico. Gesto del crack Cristiano se detuvo para tranquilizar a una fans.
0: Al conocerlo, estalló en lágrimas, pero él la abrazó, la calmó, compartió un momento con ella, platicó y a lo último le firmó, obviamente le dio un autógrafo. Increíble esto del mundial, porque también están ahí los que son, bueno, como fans, nosotros tenemos nuestros sí. seguidores, nuestros ídolos, los que nos inspiramos y todo eso, y un sueño conocerlo.
1: Claro, y además que el ídolo no sabe que ella puede tener tal vez, ni siquiera ella, por ser joven, tal vez pueda tener un problema cardíaco, un problema de nervios y la emoción al conocerlo fue demasiado que se puso a llorar, ¿no? Imagínate
0: sí.
1: que le hubiera dado algo más. Entonces, por eso él se fue a tranquilizarla antes de que ocurra alguna desgracia. Porque una vez está sano, hasta se puede desmayar y golpearse, ¿no?
0: Ah, eso sí.
1: Entonces, por eso él rápidamente fue a calmarla para que se tranquilice un poco y saludarla, ¿no? Pero ¿quién no haría eso? ¿Usted haría eso?
0: Obvio, claro que sí.
1: ¿En lo que sería ver a Cristiano?
0: A mi ídolo, sí, digamos. A Cristiano también, es un gran jugador.
7: Es mejor así do que... Tal, ¿cómo estás?
1: Ni no puede ni hablar.
7: ¿Puedes hablar español o no? No. No inglés. ¿Cómo estás? Estoy
8: bien, ¿cómo estás?
7: Nice to meet you.
1: No puede respirar.
0: Peor si me abraza. Ay, no. Yo lloro así como ella si lo tuviera Messi.
1: Y con Chino y Nacho quedó muda.
0: Ya. Más adelante vamos a ver igual lo que pasó con un fans. Que yo me identifiqué mucho. Por lo menos ella tiene la osadía de abrazarlo, mire.
1: Pudo hablar.
0: Una foto. Hicieron el salto, le comento, de similares. ¿Sí? De, bueno, el salto icónico del bicho cuando festeja su gol. Y un autógrafo se llevó.
1: Claro.
7: Es mejor así que... Tal, ¿cómo estás?
0: Oiga.
7: No?
0: Ay, pobrecita.
1: No puedes respirar ni hablar, ¿no?
0: ¿Qué te llama?
1: Así está.
0: Pero un sueño cumplido. Un sueño que muchas quisieran. Ahí está.
1: Así no, mira. Bien, ¿no? Tremendo, ¿no?
0: Bien, sí, sí, Hugo.
1: ¿Qué tal esa foto?
0: Uf.
1: Joe Miko.
0: Es portada de una revista en Corea.
1: Sí, wow.
0: Sorprendió muchísimo.
1: Rolling Stone, ahí está, Joe Miko.
0: Wow, esa foto.
1: Este tatuaje, ¿bien?
0: Me dejó sin palabras. Wow.
9: Singing the whole album, Do Not Disturb. 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
1: Bien, ¿no?
0: Sí. Hace recientemente fue igual imagen de
1: Adidas,
0: de Adidas para el mundial. Exacto. Y ahora verlo en esto, como que wow.
1: Está creciendo mucho, Young Miko, ¿no?
0: Sí, demasiado. Otro que pensé que así eran sus dentaduras ya para siempre, pero bueno, solamente es para lo nuevo que está sacando.
1: ¿Qué se viene?
0: Al parecer tema musical, El Moco Verde.
1: Mire ese Jeep Vitara buenísimo con su suspensión trasera. Ese.
0: Oh. Bien, joyería El Moco Verde.
1: Los gran hije.
0: Ay, por suerte se detuvo.
1: Pero no dice la palabra gran.
0: Los gran.
1: Está escrito como se pronuncia. Ahí está.

0: Bien suena la canción, ¿no?
1: Sí, pegajosa. Va con el todo. Moco Verde, ahí está.
0: Faye, junto a su nuevo éxito, El Moco Verde, a tomarla en cuenta. Suena bien, me gustó a mí la canción.
1: Sí, bonita la foto. Bueno, con videoclip se vino al parecer.
0: Claro. Bad Bunny paraliza a un fans,
1: ya, le comento. Él estaba en sus shows, dando así, casual, va. Ya. Siempre después de que sube arriba de la casita, como que baja y saluda a parte del público que está abajo.
0: Exacto.
1: Le dan la mano, lo saludan, pero este fans no pudo ni darle la mano. Y él se completamente le habla y él quedó así como que tipo mudo.
0: ¿Sí?
1: Sí.
0: ¿Qué habrá pasado?
1: Los nervios de tenerlo, pues.
0: ¿Demasiada emoción?
1: Yo creo que sí.
0: Bueno. Lo bueno es que están conociendo a sus artistas, eso es lo bueno.
1: El público habló por él.
0: Hasta ahorita no debe reaccionar el pobre.
1: No reacciona.
0: Puede pasar. Yo conozco a una que quedó así igual. La mandé a sacar foto y quedó muda. No sé qué más. No se acordó ni su nombre.
1: No, la verdad que sí. Lo reentiendo mucho al fans. Pero puede pasar, suele pasar. Peor si lo tenés cerca y peor si él te saluda o te da la mano.
0: A ustedes le saludaron, ¿no? Y quedó fría, ¿no?
1: A mí, ay sí, mi infancia me saludó. Es que también tenerlo a Chino y Nacho y que me salude y mucho más que todavía me agarre la mano y me estremezca, no. Fue
0: quedó
1: mucho.
0: Fría ahí, ¿no?
1: Quedé fría, no sabía ni qué me llamaba.
0: ¿Qué te llamás, Choquita? Le decían. ¿Eh?
1: No supe ni qué me llamaba.
0: Una lámpada.
1: Y no saqué ni la foto.
0: No sacó ni la foto.
1: No saqué. Pero ese momento vivirá en mi corazón.
0: Para el recuerdo.
1: Obvio. Bien. Bueno. Eso fue lo que le pasó a este fans. Y no, ni siquiera respondió.
0: Pues no pudo hablar.
1: No pudo. Fueron el público estaba ahí. Le dicen que estaba impresionado. Pero
0: no reaccionó el pobre.
1: Lo que le pregunta, ¿tú estás bien? ¿Tú hablas español? Digamos, por ahí no le entendía
0: claro,
1: tampoco. Por eso estaba...
0: Otro idioma.
1: Sí, pero era nomás que estaba él ahí todo... Esto es real, esto estoy soñando. Me está hablando a mí, tipo así. Pero bien. Bien que tenga esa conexión con su público también, Bad Bunny. Vas a saludarlo. Como que eso hace también que un poquito valga más la entrada.
0: Claro que sí. Obvio, y si está adelantísimo, imagínese a qué hora se ha ido.
1: Eso está repleto, como que para no poner ni un pie. Bueno, pero suele pasar este tipo de cosas. Por experiencia lo digo. Pobrecito.
0: A cualquiera le pasa. Nos consta. Bueno, mi gente, llegamos hasta el final, Dani. Nos encontraremos mañana martes.
1: Claro,
0: segundo día
1: que
0: de
1: sí,
0: esta semana.
1: Claro que sí. También ya creo que penúltima semana del mes de junio.
0: Sí, ¿no?
1: ¿Qué? ¿Cómo que se está pasando rápido? Venimos a julio próximamente, pero mañana estamos en una nueva programación. Gracias por acompañarnos. Cuídese del frío, descanse, abríguese, por favor, porque este clima también está empeorando.
0: Sí.
1: También lave la ropita, porque si viene la noche más fría que San Juan y el frío pues debe continuar. Así que cuídense, gracias por acompañarnos. Nos vemos mañana.
0: Exacto. Cuídate, hasta mañana a las 4 en punto. Nos encontramos con buena música, tus artistas y las novedades. ¿Te portas bien? Hasta mañana. Chau, chau.
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